0: Oh, Partizano, claro. 201-1499. En octubre empezamos con las nuevas promociones, tío. Mucha ti.
1: Tío, muy buenas tardes.
0: Hola.
1: Gusto saludar.
0: Igualmente.
1: Hola, tu sobrino Mario Mesa.
0: ¿Qué onda, Mario?
1: ¿Me podrías poner esta canción de Marisela con banda?
0: ¿Cómo se llama?
1: No puedo olvidarlo.
0: Ándale,
1: por favor.
0: Claro.
1: Ya no te manchó las cromos.
0: ¿Con banda de cuál? ¿De Cooler o de qué?
1: Gracias, tío.
0: Oye, ¿con qué banda?
1: Un abrazo.
0: Oye, pero...
1: para todos los primos.
0: Para que me digas también con qué banda la ponemos. Sí, sí, nos le echamos. Dice, tío, buenas tardes. Por favor, en todas las promos. ¿Cómo? No, la ponemos en todas las promos. Sí, la ponemos en todas las promos. Y en la de Acatlán de Juárez, tío, mucho a ti. ¡Acatlán! Perico, 24 horas está abierto, tío. Mucho a ti. Calladito, tío, ¿eh?

lluvia, para que no te hagas pato, tío, ¿eh? Ponte la rola de Marisela, ¿eh? No le hagas al loco, tío, ¿eh? Te hagas cuac, cuac, no te hagas pato, ¿eh? No, tío, pero te la pidieron con banda. Ah, tío, ¿cómo eres, hombre? No puedo olvidarlo. Marisela. ¡Oh, te vas, sobrino! ¡Te bola de la banda! ¿Pero de qué banda era? No sé, no le entendí mucho. ¿Qué banda será, la del cooler o la del carro? No sé. No sé qué tipo de banda quiere, o elástica, a lo mejor la elástica. Pero por lo pronto, Marisela,

No puedo olvidarlo ya. Marisela de nuevo con ustedes, claro. Hombre, qué peticiones están el día de hoy, preciosas. Todas. Ya me pidieron música del Buki y del Solís, claro. Ya me pidieron música de Juan Gabriel. Ahora Acaríciame, María Conchita. No más, tío. ¿Qué rolas están pidiendo esa tarde? ¡Bonito!

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Sí, cómo no. 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Claro. Arrachera. ¡Oh! 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

0: Pero qué necesidad, pues.
1: Pero, Giverde, buenas tardes. ¿Me podría Hola. Poner el camino secreto de Daniela?
0: Camino secreto de la Dani, mira. ¿Quiere escucharlo? A ver, Margarito. Margarito el tapado, adelante.
2: Tío, buenas tardes.
0: Bien tapado.
2: Tío.
0: Sí, claro.
2: Felicitarte por tu gran programa y por tu...
0: Aunque soy tapado.
2: Tío, apúntame, por favor, hay unas promociones de Acatlán.
0: ¡Acatlán! Claro. Sí, cómo no.
2: El malecón botanero.
0: Claro. ¿Quién más?
2: De IP, tío.
0: ¡Ay!
2: Pancita House.
0: ¡Pancita!
2: Bien, tío, pues los boletos del cine y...
0: También, tío, también. La lotería también, te notamos en la lotería, todo se puede.
3: Bonita tarde, tío.
0: ¿Qué vole?
3: Bonita tarde ya de vientecito.
0: ¿Qué vole?
3: Saludándote a tu sobrino el Octavio.
0: Ah, está pronosticado,
3: para ti lo
0: está pronosticado el viento. Gracias.
3: Tío, hoy si puedes poner una canción de Laura Pausini.
0: A ver.
3: Se fue.
0: Ahí ¿A dónde? Cola, ¿A dónde?
3: Tío, apúntame para las promos.
0: Pero ¿por dónde se fue?
3: Con las promos del zarandeado, Pancita Ay. House, con el pescador.
0: ¡Acatlán!
3: Lotería del tío y Acatlán, tío.
0: ¡Qué rico!
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0: ¿Sí?
3: Taco California. Tío, excelente tarde. Aquí andamos, tío, escuchándote.
0: Perfecto, perfecto, perfecto. ¡Dele duro, dele duro, dele duro! Con Acatlán de Juárez tenemos, ¿verdad, tío? ¡Qué delicia, tío, la verdad! Todo está muy rico, ¿eh? ¿Ya? 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Ahí viene de nuevo.

siempre, siempre. Pero aunque te enamores, no pasa nada. Pues el Piero está igual, o está Pierrecito el Pier, porque dice Juan Tequila, imagínate. Qué bonito apellido, ¿eh?

0: Juan Tequila. Juan Tequila va. ¿Y cuándo viene para conocerlo? Debería venir para acá para saludarlo. Pues sí, oye, con tan precioso apellido. Juan Tequila. ¿Es sobrenombre de Tequila o es apellido? Pues no sé si eso sea apodo o apellido, pero se dice Juan Tequila. Es nomás. Preciosa canción. La conocemos por José José.
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0: Pero no es José José.

0: Esta rola la conocemos por José José, pero es Pablo Abraira. Si no se hubiese conocido Pablo Abraira el nombre, se le va a conocer conocido con esta rola. Con la siguiente canción, sí lo van a ubicar. Ah, sí, es de esta rola, sí. Es el mismo que se aventó este de Gabriela Paloma, que conocemos de José José. Este es el mismo. Pablo Abraira, La Puerta. O tú o nada. Preciosa canción también. La de Gabriela Paloma sale muy bien. ¿Sabes qué hora es? Las 5:40.
1: No, por favor, no digas nada.
0: Ah, pues tú preguntaste.
1: Yo lo sé todo, ya lo ves.

adúlteras. Y luego dice niña mimada, por fin, pues. Él es Pablo Arraira. La puerta fue el de la rola de Gabriela Paloma, Que bien interpretó, Le sonó muy bonito. Digo, no era José José, obviamente, no era el príncipe, pero sonó bastante bien. ¡Guau! ¿Qué está sonando en este momento, Dios? ¡Qué herida! ¡Ay, tío! Preciosa canción también. También te pidieron Julio Iglesias, tío. Está despato,

En que ya nos vamos. Qué rápido, tío, se va esto. ¿Por qué se va todo? Lo entiendo. La parte más triste del día para mí. Cuando tengo que decir un programa de radio. ¡Vámonos! ¡Bonito martes! Muchísimas gracias. Gracias a todos ustedes, la verdad, por haber hecho esto. Precioso programa. Gracias. Buenas tardes.

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15: Gracias. Total.
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0: Gracias, hombre.
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1: Estas son nuestras noticias en el mundo. 1. A pesar de los éxitos iniciales de Israel en los ataques sin precedentes contra Irán, un fin de semana de intensos bombardeos y represalias plantea interrogantes sobre la estrategia de salida de Israel. ¿Cómo puede poner fin a este conflicto con sus ambiciosos objetivos cumplidos? 2. Altos funcionarios de Estados Unidos han destacado la detención de inmigrantes condenados por delitos como asesinato, agresión y violación, calificándolos como criminales bárbaros que sembraron el terror. Esto en comunidades estadounidenses, pero documentos internos del gobierno obtenidos por CNN revelan que solo una fracción de los inmigrantes ingresados bajo custodia del Servicio de Control de Inmigración y Aduanas de Estados Unidos desde octubre han sido condenados por delitos violentos o sexuales graves. Menos del 10% fueron condenados por delitos graves como asesinato, agresión, robo o violación. 3. A medida que los ataques siguen en aumento entre Israel e Irán, los habitantes de Gaza temen que la limitada presión sobre Israel por su sufrimiento se evapore. La guerra entre Israel e Irán hizo que la gente se olvidara completamente de nosotros. Nadie nos mira. No hay comida, no hay agua, ni nada. Todos los días la gente sale a buscar comida y ayuda, y terminan en bolsas para cadáveres. Así lo dijo para diversos medios Gente Gazatí. ¿Quieres saber más noticias? Síguenos en redes sociales. Nuestras Noticias Mexicali en Facebook. Y a mí me encuentras como Tavo Montinola en Instagram. Yo soy Tavo Montinola para Radiorama Mexicali.
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1: Estas son nuestras noticias en el mundo. 1. A pesar de los éxitos iniciales de Israel en los ataques sin precedentes contra Irán, un fin de semana de intensos bombardeos y represalias plantea interrogantes sobre la estrategia de salida de Israel. ¿Cómo puede poner fin a este conflicto con sus ambiciosos objetivos cumplidos? 2. Altos funcionarios de Estados Unidos han destacado la detención de inmigrantes condenados por delitos como asesinato, agresión y violación, calificándolos como criminales bárbaros que sembraron el terror. Esto en comunidades estadounidenses, pero documentos internos del gobierno obtenidos por CNN revelan que solo una fracción de los inmigrantes ingresados bajo custodia del Servicio de Control de Inmigración y Aduanas de Estados Unidos desde octubre han sido condenados por delitos violentos o sexuales graves. Menos del 10% fueron condenados por delitos graves como asesinato, agresión, robo o violación. 3. A medida que los ataques siguen en aumento entre Israel e Irán, los habitantes de Gaza temen que la limitada presión sobre Israel por su sufrimiento se evapore. La guerra entre Israel e Irán hizo que la gente se olvidara completamente de nosotros. Nadie nos mira. No hay comida, no hay agua, ni nada. Todos los días la gente sale a buscar comida y ayuda, y terminan en bolsas para cadáveres. Así lo dijo para diversos medios Gente Gazatí. ¿Quieres saber más noticias? Síguenos en redes sociales. Nuestras Noticias Mexicali en Facebook. Y a mí me encuentras como Tavo Montinola en Instagram. Yo soy Tavo Montinola para Radiorama Mexicali.
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1: Papá trabajó cuando vivía en Chicago.

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4: Bueno.

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0: me gusta ese pinche corridón del aguaje activado, pariente. El otro día sacamos los caballos en el rancho, viejo, como a las 3 de la mañana nos metimos. Me puse un loquerón.
1: Así es, a nosotros también nos gusta un chingo ese pinche corredón de los toquetones de cada compa, la que dice: te debo mi vida, bendito.
0: Bárbaro, pariente. Y usted aquí me ha robado y yo aquí me he matado,
1: nadie,
0: pariente.
1: Compa, nadie. No hay pedo que me gusten los corridos, compa. No hay bronca, hay que darle masivos para adelante.
0: ¿Y qué es lo que andan diciendo?
1: Vayan diciendo que dice que...

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1: Estas son nuestras noticias en el mundo. 1. A pesar de los éxitos iniciales de Israel en los ataques sin precedentes contra Irán, un fin de semana de intensos bombardeos y represalias plantea interrogantes sobre la estrategia de salida de Israel. ¿Cómo puede poner fin a este conflicto con sus ambiciosos objetivos cumplidos? 2. Altos funcionarios de Estados Unidos han destacado la detención de inmigrantes condenados por delitos como asesinato, agresión y violación, calificándolos como criminales bárbaros que sembraron el terror. Esto en comunidades estadounidenses, pero documentos internos del gobierno obtenidos por CNN revelan que solo una fracción de los inmigrantes ingresados bajo custodia del Servicio de Control de Inmigración y Aduanas de Estados Unidos desde octubre han sido condenados por delitos violentos o sexuales graves. Menos del 10% fueron condenados por delitos graves como asesinato, agresión, robo o violación. 3. A medida que los ataques siguen en aumento entre Israel e Irán, los habitantes de Gaza temen que la limitada presión sobre Israel por su sufrimiento se evapore. La guerra entre Israel e Irán hizo que la gente se olvidara completamente de nosotros. Nadie nos mira. No hay comida, no hay agua, ni nada. Todos los días la gente sale a buscar comida y ayuda, y terminan en bolsas para cadáveres. Así lo dijo para diversos medios Gente Gazatí. ¿Quieres saber más noticias? Síguenos en redes sociales. Nuestras Noticias Mexicali en Facebook. Y a mí me encuentras como Tavo Montinola en Instagram. Yo soy Tavo Montinola para Radiorama Mexicali.
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0: Allá, compadre César Mesa, Mazatlán, Los Mochis, Sinaloa, viejo. Arre, pues, cómo no.
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3: Mi amor, siempre es lo mismo. Por más tips que veo en las redes sociales para no llorar, nomás no puedo.
4: Ay, ¿cómo te ayudo? Apenas voy en camino. Oye, pero ahora que recuerdo, tenemos 2 o 3 aparatitos. ¿Por qué no los usas?
3: Es que ya busqué, no los encuentro. Deberíamos tenerlos a la mano.
4: Los guardé porque estorban y tú raras veces cocinas.
3: ¿Y si hago las enchiladas sin cebolla?
4: No, la que va a llorar soy yo. Mira, abre la puerta de la izquierda arriba de la alacena.
5: Siendo honestos, en muchos hogares hay al menos algún utensilio de cocina o electrodoméstico que queda arrumbado por diferentes motivos, ya sea por desconocimiento de todas sus funciones o que al final no parece tan práctico.
4: Para tomar mejores decisiones sobre este tema, hoy hablaremos de las licuadoras de inmersión, también conocidas como licuadoras de mano.
5: Te diremos para qué sirven y para qué no, cuál es su calidad, cómo andan de precios y más datos que te ayudarán a decidir si una licuadora de inmersión es para ti.
4: Hablaremos también de algo que sí es para ti y para todas y todos, y es la naranja. ¡Comenzamos! Si nos has escuchado o has visto publicaciones de la revista del consumidor en redes sociales, seguro que ya te has dado cuenta que siempre te brindamos información útil para que sepas cómo tener una alimentación saludable. Y los estudios de calidad, ¿qué tal? Son la mejor guía que te ayuda a saber qué marcas de lo que ofrece el mercado son mejores en calidad y precio.
5: Comenzamos con lo más relevante del estudio de calidad de las licuadoras de inmersión.
4: No compres a ciegas. Antes de decidir, mejor infórmate. Mis amigos me recomiendan una licuadora de inmersión. Por ejemplo, Aldo hace su propia mayonesa y otros aderezos. A eso le llamo ahorro. A mi hermana le gusta hacer postres. Dice que estas licuadoras se lavan fácil y casi no ocupan espacio. A eso le llamo practicidad. Decidido. Primero voy a echarle un ojito a la revista del consumidor, porque estar informada me ayuda a hacer una compra inteligente. Esta vez, el laboratorio de la Profeco puso a prueba las licuadoras de inmersión.
6: Revisó que sean seguras, qué tanto ruido hacen, qué tan bien licúan, si pueden triturar alimentos y si cumplen con los requisitos de información como instructivo y garantía. Se encontró que todas son seguras y cumplen con dichos requisitos. El ruido que generan durante su uso se considera de bajo a moderado, por lo que causan leves molestias. En cuanto a su desempeño, se determinó la cantidad de trozos que quedan después de licuar alimentos sólidos con líquidos. Entre más fino sea el preparado que ofrece un modelo, mejor es su calificación. Se concluyó que 11 de las licuadoras analizadas calificaron con excelencia en la prueba de licuado. Solo un modelo de la marca Daewoo presentó fragmentos sólidos de tamaño considerable, por eso obtuvo la calificación más baja en la prueba de licuado. Si te preguntas si en este tipo de licuadoras se pueden moler semillas, la respuesta es que sí, pero siempre que lo hagas en pequeñas cantidades y de manera ocasional. En esta prueba de moler alimentos sólidos, 6 modelos calificaron como excelente.
4: Antes de comprar, hay que comparar, porque solo así podemos saber qué es lo que más nos conviene.
6: Considera que entre más atributos y accesorios tiene un modelo, es más caro.
4: Checa los precios.
6: De los modelos analizados, se puede decir que 10 son básicos, pues tienen 1 o 2 accesorios y cuestan entre más de 300 y más de 1,632 pesos. Los modelos más completos que se analizaron traen un globo de cocina para batir y 2 vasos, uno de ellos con cuchillas. Si comparamos, por ejemplo, entre las licuadoras con mayor número de accesorios y atributos, encontraremos algunas parecidas.
4: Fíjate bien, misma calidad, enorme diferencia en precios. chécalo. Al término de las pruebas, estos modelos demostraron ser excelentes en su calificación global, pero la de la marca Hamilton Beach cuesta alrededor de $700 y la otra supera los $4,000. Aquí te van algunos tips de compra y uso. Al comprar una licuadora de inmersión, no olvides pedir que te sellen la garantía para que en caso de necesitarla se haga válida. Conserva el comprobante de compra y, de ser posible, sácale una copia o digitalízalo. Antes de usar por primera vez tu licuadora de inmersión, lee el instructivo y ten cuidado. Nunca la conectes hasta que la hayas ensamblado correctamente. ¡Sácale provecho! En el manual verás en qué preparaciones se recomienda su uso. ¡Cuídala! Por lo general, las cuchillas se dañan si mueles hielo o nueces. No debes amasar ni moler grandes cantidades de ingredientes, pues este tipo de licuadoras no están diseñadas para ello. Conoce más detalles de la calidad de las licuadoras de inmersión en la edición 576 de la Revista del Consumidor.
7: ¿Qué te pareció esta información? Fácil y rápido se obtienen comparaciones muy interesantes.
8: Además, puedes confiar en que Profeco siempre te cuida, porque personal especializado verifica que los productos que analiza sean seguros y nos advierte sobre irregularidades y posibles riesgos.
7: Ahora que si buscas disminuir tu huella ecológica, estás en el lugar correcto, porque en los estudios de calidad se incluye información sobre el origen del producto en cuestión, cómo se fabrica y cuál es su impacto ambiental.
8: Ya te la sabes, para ir a la segura y elegir mejor, no necesitas ir ni navegar de tienda en tienda para comparar. Simplemente consulta la Revista del Consumidor.
7: Aprovecha esta publicación y haz tuya su información. Te invitamos a ver este y más contenidos en nuestro canal Profeco TV en YouTube.
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9: 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Entra al sitio www.gob.mx/Profeco.
7: Además de la fama de la naranja para combatir un resfriado, ¿sabías que favorece la formación de colágeno y, por lo tanto, ayuda a tener una piel bella e hidratada?
8: ¿La prefieres en jugo, partida a la mitad o en gajos? Escucha cómo es mejor.
6: ¿Cada cuánto te comes una naranja? No el jugo, sino sus dulces gajos. Se calcula que una persona que habita en México consume al año casi 38 kilos de naranja. Lo más recomendable es aprovechar toda su pulpa y no solo el jugo. ¿Por qué? Porque además de que 100 gramos de naranja te aportan el 90% de vitamina C que debes consumir en un día, te ayudan a reducir el riesgo de enfermedades como la gripe y a protegerte contra virus y gérmenes. La salud es belleza. Por eso, consume naranja. Checa esto. La lista de vitaminas y minerales que contiene esta fruta favorece la formación de colágeno, fortalece huesos y dientes, mantiene la piel sana e hidratada, ayuda a combatir el colesterol malo, estimula la producción de glóbulos rojos y blancos y, por si esto fuera poco, mejora la digestión. La primera mitad del año es su mejor temporada. En nuestro país tenemos la fortuna de encontrar esta jugosa fruta durante todo el año. Pero ojo, de febrero a junio es de mejor calidad y a menor precio. No te pierdas la oportunidad de aprovecharla. En la edición 576 de la Revista del Consumidor te damos la guía de consumo de naranja.
9: Si necesitas orientación, llama al teléfono del consumidor 555-568-8722 y 800-468-8722.
7: También está a tu disposición el correo asesoria@profeco.gob.mx.
9: Profeco cuida y defiende tus derechos como persona consumidora.
7: Fue un placer para nosotros poder acompañarte nuevamente. Estaremos de vuelta en una próxima emisión con mucha más información interesante. ¡Hasta pronto!
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1: Mejiel Gondán, muy buenos días, muy buenos días. Vamos a arrancar en más ni menos con más de la música para todos ustedes. ¿Cómo andamos? Muy buenos días. Gracias por acompañarme. Vámonos con la música para ustedes.
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1: 386-349-0803.
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1: Vámonos con música por ustedes en esta mañana. Gracias por acompañarme. Vámonos con más de la programación y sobre todo de las competencias de la carrera de la fama.
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1: Arrancamos. Esto que es la carrera de la fama.

646-649-0803. Carril número uno, carril número dos, en la carrera de la fama.

0: Bueno, rápidamente, eso es la carrera de la fama a la morning. La dinámica.
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0: Vamos rápidamente con más de la música, pues, para todos ustedes. Esto es La Dinámica, la carrera de la fama.

0: Comunicando conmigo rápidamente. Esto es la carrera de la fama. Buenos días, pocas cosas.
1: ¡Vas a ser la primera!
0: Muchas gracias, saluditos. Carril número 1, 557-0102. Carril número 1, para gozar con el sabor.
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0: 686-49-0803.

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0: días, muy buenos días, Mexicali, ¿cómo estamos? Muy buenos días, mi nombre es Diego Alberto Chiquillo de la radio, buenos días.
1: A la morning.
0: Es 86-349-0803, Carlos número uno. Dice, buenos días, Chiquillo, dice, ponte la uno, por favor, la uno, vámonos.

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12: No, una corbita bien sonorense. 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
1: Rápidamente es el Karim León. 6649 0803. Hola, hola, buenos días, buenos días. ¿Por qué votas?
2: Hola, buenos días, Karim número uno.
1: Muchas gracias. 5570102 6856 5570102. ¿Por qué? Pues. Y por acá dice, bueno, Mon dice, buenos días, como chiquillo dice, por la uno.

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4: 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Volvemos con más de nuestra programación.
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1: Chocolate. Chocolate. Más música a través de la Carla Fama. Gracias por acompañarme. Ya son las 6 de la mañana con en 53 minutitos. Vamos rápidamente en esto que es la dinámica.
2: Buenos días.
1: Con la 1, échale, échale. La morning. Buenos días. Todos para los Chukis. Dice por acá, dice, buena mañana, chiquillos, saludos desde acá del rumbo del Heriberto Jara. Saluditos, compa, bueno, ánimo, buenos días, good morning por la mañana.

acá dice, buenos días, chiquillo, dice, por acá dice, por la uno, por la uno, por la uno, súbale, súbale. Vámonos con la ganadora en la carrera de la fama, a la morning. Mi nombre es Diego Alberto, chiquillo de la radio. Oye, recuerda que sigo regalando pase doble para que vayas a Fiestas del Sol.

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1: Vamos a empezar a votar rápidamente con esto que es la carrera de la fama a la morning. ¿Y tú por cuál votas? ¿Por cuál votas? ¿Por cuál votas? Esto es la carrera de la fama, la carrera de la fama en la dinámica 105.9, 190 de la M con el chiquillo de la radio a la morning. Vente comunicando conmigo. Esto es la dinámica 105.9, 190 de la M con el chiquillo de la radio. Vámonos a irnos con más de la música y sobre todo más de la carrera de la fama. ¿Por cuál votas? Carril número uno. Van del Recodo. Carril 1. Vámonos, no, déjame el carril número 1. Buenos días. ¿Por cuál votas? Muchas gracias, saluditos. Carril número 2. Hola, buenos días. ¿Por cuál votas?
2: A 1.
1: Muchas gracias, saluditos. Carril número 1. Buenos días. ¿Por cuál votas?
3: Buenos días, por la 1.
1: Muchas gracias, saluditos, carril número 1. Oye, recuerda, ¿quieres boletos para el cine o boletos para Fiestas del Sol? Comunícate conmigo ya, mándame un mensaje de WhatsApp, ponme chiquillo, quiero boletos para el cine o Fiestas del Sol. O mándame un mensaje al Instagram, búscame en Instagram como La Carrera de la Fama. Y llévate tu boleto para Fiestas del Sol o para el Cinépolis. Vámonos con la ganadora en la carrera de la fama. Dos para Claudia, buenos días Claudia. Para Elda, dice por acá, dice Elda.
4: Sí, buenos días.
1: Buenos días.
4: Por la uno.
1: Good morning por la mañana. Good morning. Dice Claudia, dice, excelente miércoles, dice por acá, dice, buenos días, por la uno. Vámonos con la ganadora en la carrera de la fama, a la morning. Suena, esto es la dinámica. Vámonos con la ganadora en la carrera de la fama, a la morning. Van del Recodo.

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1: ¡El número uno suena!
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1: 686-349-0803. Esto es La Carrera de la Fama. Saludos para Andrea por acá. Puede comunicarse conmigo y llevarse los boletitos para Fiestas de El Sol. Muchas gracias. Saludos para Carlita por acá, que ya me está escuchando. Buenos días, good morning por la mañana. Se madrugó ahora desde muy tempranito en el carril 2. Esto es La Carrera de la Fama. Dice para acá, dice buenos días, chiquillo. Dice para dos, para dos, para dos, para dos. Todo para el compa, güero.

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2: Así es, avanzando con más de la música a través de La Carrera de la Fama. Gracias por acompañarme. Mi nombre es Diego Alberto Chiquillo de la radio. Mueve. Mueve, que mueve, mueve, que mueve. Esto es La Carrera de la Fama. A la morning. 686-349-0803. Arre, ¿o qué? 686-349-0803. Arre, ¿o qué?

0: Carril número 2.
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1: Vamos a empezar a votar rápidamente. Mi nombre es Diego Alberto Chiquillo de la radio A La Morning. Nuestra Carlita, que está chambeando desde tempranito, saluditos, buenos días, good morning por la mañana. Dice por acá, vámonos rápidamente, saluditos, muchas gracias a la gente por aquí que está anotándose para los boletos de Fiestas del Sol, los boletos para el cine, muchas gracias. Dice por acá, dice, yo quiero boletos para Fiestas del Sol,

0: celulares.
1: 686-349-0803, dice por acá, dice.
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2: la... Chiquillo, por la dos. Saluditos acá del Heriberto Jara. Ánimo.
1: Ánimo.
0: Así suena tu compa Rabanito.
1: Bueno, rápidamente.
3: Buenos días, chiquillos, buenos días.
1: Buenos días, canal.
3: Vámonos por el carril número uno. Ánimo, saludos.
1: Carril número uno.
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1: Va para mis compas del grupo Revelación. Dice por acá, dice buenos días, chiquillo. Dice por la 1, dice por acá. Y si yo quiero boletos para la Fiesta del Sol, ¿qué quieres, carnal? Ya se me acabaron. ya anoté para toda la semana. Saluditos, compa Jera. Buenos días. ¿Por cuál votas?
4: Buenos días, chiquillo, por la 2.
1: Muchas gracias, saluditos. Vámonos con esto. Suena en la carrera de la fama a la morning.

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Ahora rápidamente el carril número uno. El carril número uno suena, es la banda MS. Se llama lo mejor, el carril. El número uno, Salfa Rebeca. A lo mejor.

salir con más de la música a través de la Carrera de la Fama. Gracias por acompañarnos. Ya son las 7 de la mañana, ya con 45 minutitos. ¿Aló? Mi nombre es Chico Alberto, el chiquillo de la radio. Oye, vamos a mandarle con mucho gusto para allá, para mi carnal Marcio Ramírez. Saluditos. Que anda todo lo que da, que anda, no sé si anda chambeando, que anda haciendo, anda de vago, quién sabe qué anda haciendo. Saluditos allá para mi carnal Marcio Ramírez y a toda la raza por aquí que nos está escuchando esta hora de la mañana. Saluditos y un abrazo muy grande para todos y cada uno de ustedes. 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Vámonos a la morning. Vámonos con más de la música a través de la Carrera de la Fama. Gracias por acompañarme. Gracias por estar con nosotros. Salud, muñeco. Vámonos. A toda la gente. Hasta aquí con mucho gusto para acá.

la gente por aquí que está comunicando con nosotros. Vamos a escuchar por acá los mensajes de lo que viene siendo de ni más ni menos del Instagram, muchas gracias, o del WhatsApp. Dice por acá, dice, saludos allá para el compajera. Dice por acá, dice, para uno, chiquillo, para uno. Dice... Por la uno, chiquillo, por la uno, hizo por acá, vámonos, por acá, si le alcanza, compa, bueno, con mucho gusto la mandamos. Por acá dice, por la uno, chiquillo, por la uno, hizo por acá. Vámonos con la ganadora en la carrera de la fama, es la banda MS.

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2: 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Volvemos con más de nuestra programación.
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7: 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Ya que estés bien informado, continuamos con más en nuestra programación.
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13: Gracias, muchachos. Escuchado, tengan excelente parte de la mañana. Nos sintonizamos hasta el día de mañana en punto de las 6 de la mañana aquí en La Dinámica. 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

La carrera de la fama, la dinámica, 105.9, 190 de la M. Recuerden buscarme en Instagram como La Carrera de la Fama. Sale, vale. Bueno, pues cuídense mucho. Adiós. A la mor.

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2: Estuvo bueno el tiro del día de hoy. Mañana nos escuchamos con más de la Carrera de la Fama con el Chiquillo de la Radio en 105.9
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¡vamos a darle! Dice Loncito, tío, hay que sacar la basura, ¿eh? Hay que sacar la basura, pues. Departamento de Limpia, muchísimas gracias. Claro. Recolección de basura. Hoy pasa la basura, tío. Es miércoles. Dice Loncito, es Lancita, claro. Sobrinos, ¿qué onda? Miércoles, a darle. Eso. Con actitud, tío, con ganas. Bienvenidos.

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¿Ya? ¡Ay, oh, ya te me duermes! ¿Quién dice hasta allá? Imagínate. 201-1499. Miércoles. Partimos la semana en dos y es fin de mes. Ya mañana entramos al último trimestre del año. Ya, tío, nos quedan tres, tío, nada más. Y se va este 26. Ya mañana es octubre, tío. Estamos a un mes del Día de Muertos. Ya, tío, qué rápido. A un mes de Halloween también. Y de Navidad, pues mejor ni te digo, tío, te vas a asustar. Mejor te mueres, tío. Sigue disfrutando tu miércoles rico, tío. Bienvenidos.

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1: Ya es miércoles, y eso, que el otro, nada de bostezos, nada. Para arriba, el ánimo, para arriba, por favor.
2: Hola, tío Abel, buenos días.
1: Hola.
2: Bonitos. ¿Me podría poner la canción de mí, Enamórate de
1: Daniela? Oye, mi enamórate, tío. Para que aprendas, tío, para que aprendas, tío, de mí, enamórate.
3: Tío, muy buenos días.
1: ¡Feliz
3: buenos
1: miércoles!
3: Miércoles.
1: Es correcto, ¿qué onda?
3: Feliz miércoles.
1: Sí, ya.
3: Tío, apúnteme todo lo otro.
1: Anotada, anotada.
3: Tacos Acatlán.
1: Todos. Todos trae, sobrina, todos. Trae todos, hombre. No me dejó ni uno.
2: Tío, buenos días.
1: Hola.
2: Miércoles.
1: Igualmente para ti, mija.
2: Para saludarte y un saludito a todos.
1: Qué linda.
2: Y para pedirte si me puedes apuntar en las promos.
1: Claro que sí, lo notamos,
2: de
1: Juan el
2: Pescador.
1: Bien.
2: Los mejores tacos de todo el mundo mundial.
1: ¡Acatlán! ¡Qué rico! Ahí viene la hora de lonche.
2: No sé ahorita cuáles más tienes.
1: Ya, la lotería. Los Cinépolis.
2: Ajá. Ahorita.
1: Ahí está.
2: Pero pues, si me falta alguna.
1: Oye, en octubre vienen nuevas promos, ¿eh?
2: Saludito y.
1: Se las van a tocar.
2: Pues, bonito miércoles.
1: Igualmente, mija. ¡Bonito miércoles!
2: Para pedirte una canción.
1: A ver, ¿cuál?
2: Es Karim León.
1: Mola Ferte, ajá.
2: La de El amor también se cansa.
1: El amor también se cansa, claro. Vamos a buscarla, ¿eh? El amor también se cansa, tío. ¿Qué crees con Mola Ferte y el cariño? No, ¿qué no le echamos, tío? Póngala, tío. Póngasela de moda y póngasela.

Ya estamos en la hora del lonche de la Cartlán de Juárez, por favor. Tío, las 8:23 ya, tío, para que se pongan de moda y pasen por su lonche a la Cartlán de Juárez, qué rico, tío. Todo pueden pasar por él. Hasta para llevarse algo en la mano, claro. 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

0: ay.
1: Nunca lo haré.
2: Haber mordido un chile güerito relleno de camarón de Juan el Pescador, yo creo.
1: Nunca lo haré.
2: Oye, mañana ya estamos a primeros de octubre, tío. Ya hay actividades de las fiestas patronales, ajá, de Nuestra Señora de los Ángeles y San Francisco de Asís. En la calle Cuarta y Sinaloa, ya mañana empieza el trío a San Francisco, y el día 4, que es el domingo, tío, habrá misa, claro, misa mañanitas, y además la gran kermés, tío, es el 4, de 8 a 3 de la tarde, y una, hay otra de 6 a 11, hay dos kermeses, tío, próximo domingo, ¡ay, qué rápido ya! Domingo 4 de octubre, es el gran festejo. Es calle Cuarta y Sinaloa, fiestas patronales de Nuestra Señora de los Ángeles y de San Francisco de Asís. ¡Qué ole, qué ole! ¡Ándale! Es domingo ya, creo que rápido. Se me está lejísimo, lejísimos el 4 de octubre. Ya mañana es primero. Y en octubre hay nuevas promociones, eso para que se ponga trucha, por favor. 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Donde quiera te metes, tío, con las promociones. Ahí te hablan, tío. Hola, tío.

0: Acuérdenme.
1: No te olvida, no te olvida.
0: Pero este terco corazón.
1: Cada día.
0: Así lo dice Manuel, pues.
1: Porque este terco corazón te ha empeñado.
0: Es que dice este terco y el corazón ya corresponde a la respuesta. Claro. ¡Ea, ea, ea!
2: Buenos días, tío.
0: ¡Yole!
2: Miércoles
0: ya, Simón. Y fin de mes. Bien, gracias a Dios.
2: Espero que te la estés pasando a gusto.
0: Muy bien. Agustín Lara. ¿Qué onda, Meño? Meña. Aquí ando igual de pirata como siempre. Claro, gracias. La casa del zarandeado. Ajá. Boleto del Cinépolis. La lotería del tío. En toditas.
2: Ahí,
0: madre. A ver.
2: De los temeru, te me duermes.
0: Te me duermes.
2: ¿Sí?
0: Sí, cómo no, la segunda parte.
2: Buenos miércoles.
0: Gracias, gracias. La segunda parte de Te me duermes. Sí, ponemos en segunda parte, claro. Le hacemos sucursal. Sucursal.
3: Hay que sacar la basura.
0: Dijo Aloncito. Hay que sacar la basura.
3: Tío, ¿qué tal? Tres tacos de asada.
0: Ay, muchachos.
3: Pa' ir para las 10:30, 11:30.
0: Muchachos.
3: De arrachera.
0: Ay.
3: Y recién hechas.
0: ¿Si te acabas tres? ¿Si te acabas tres en la mañana?
3: Tres tacos de asada.
0: Ay, ay, ay.
3: Y Juan el Pescador, tío. Ahí por
0: el viejo cayuco.
3: Tío. De Luis Miguel.
0: A ver. Luis Miguel.
3: Soy como quiero ser.
0: Ándale, soy. Como quiero ser. De las viejísimas.
3: Y mucha salud para usted.
0: De las primeras. Gracias, muchas gracias. Esto, son de ustedes, todas. Todas son de ustedes, esas, ni una. Hola, mija, buen día. ¿Cómo estás?
4: Tío, ¿me podrías anotar en las promos?
0: Sí, claro, mija.
4: Juan
0: el Pescador, que se va mañana. Acatlán el viernes, ajá.
4: Los boletos para ir al cine.
0: Claro.
4: Y la lotería del tío Abel. Gracias, tío, tu sobrina Ana.
0: Gracias, Anita, gracias, mija. 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Qué rico, ya. 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
5: Hola, hola, tío Abel, muy buenos días.
0: Hola.
5: ¿Qué onda,
0: Gaby?
5: ¿Puedes anotar, por favor,
0: sí,
5: todas las promos?
0: Sí, claro.
5: En la casa del zarandeado.
0: Hay lotería del tío,
5: ¿eh? Pancita
0: House. Pancita.
5: Boletos de Cinépolis.
0: Claro.
5: La lotería del tío.
0: Perfecto.
5: Riquísimos y únicos tacos que son de Acatlán.
0: No hay otros.
5: Gracias, tío. Feliz aquí, miércoles
0: mija, que
5: para
0: te...
5: todos. Muchas bendiciones.
0: Igualmente para ti, mija, bendiciones. Y al fin de mes, tío. Qué chilo, fin de mes.
3: Bonito. Miércoles, tío. Bonito.
0: Eso.
3: Mañana de
0: eso.
3: Un abrazo de tu sobrino,
0: el octavo. ¿Qué onda,
3: Tavo? Tío.
0: Hey.
3: A ver si me vas a poner una canción allá en la cola.
0: ¿Cuál?
3: Miguel Gallardo.
0: ¿Cuál?
3: Otro ocupa mi lugar.
0: Tu carnal,
3: tío,
0: que yo gane.
3: Con las promos.
0: ¡Sácalas! ¡Ea, ea!
3: Para
0: sí, cómo no.
3: El pescador.
0: Juan el Pescador.
3: House,
0: pancita.
3: La lotería del tío Abel.
0: Acatlán de Juárez.
3: Acatlán, tío.
0: Ay, qué rico de Acatlán de Juárez.
3: Excelente mañana.
0: Y del mundo. Claro, qué rico, la verdad, tío, mucha tío. Juan el Pescador también.

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0: Me va a hacer cuac cuac con eso, ¿eh? Me va a hacer cuac cuac. Como que si nadie se dio cuenta, ¿eh? Usted calladita, ¿eh? Mira. No se acuerda qué pasó, ¿eh? No se acuerda qué iba a hacer. ¡Qué huele!
1: Excelente y bendecido miércoles,
0: frío. ¡Fin de mes!
1: Para todos,
0: mañana octubre.
1: Incluyéndote a ti.
0: Gracias.
1: Anótame las promos, acá plan.
0: Anótame la morrada.
1: Uh-huh.
0: Oye, anótame la morrada. No me pela, marrugas, pues.
1: ¡Lotería!
0: ¡Lotería del tío! Está muy bonito ese juego, ¿eh?
1: Me mandan la recomendación de siempre.
0: Échala,
1: sabes.
0: Échala.
1: A ver si la... La pesca en esto.
0: Capish.
1: Cordialidad, amabilidad, educación vial, un poco de cortesía.
0: Al conducir.
1: Que sean sensatos al manejar.
0: Al conducir. Claro.
2: Te mando un fuerte abrazo y pues.
0: Gracias.
1: No ahí seas... se la pasen a gusto.
0: Gracias, sí, muchas gracias.
1: El obliguito de la semana.
0: Fin de mes ya, hombre, como quieres, nos le echamos ya. Ya nos aventamos el mes de septiembre, tío.
3: Buenos días, tío.
0: Hola.
3: Aquí, Gloria,
0: ¿cómo está?
3: Bendiciones.
0: ¿Cómo está usted?
3: Uh-huh. Bonito ombliguito de semana.
0: Y fin de mes.
3: Espero se encuentre muy bien.
0: Gracias a Dios, sí, mija.
3: Tío, póngame en todas las promos.
0: Dale en todas, quieren.
3: La que
0: todas.
3: Se va mañana de Juan el Pescador.
0: Mañana sale Juan el Pescador. El viernes.
3: House,
0: y el viernes.
3: Póngame en la de...
0: ¡Acatlán!
3: La lotería.
0: Ajá.
3: Y los boletos del cine.
0: Uy, la lotería es que bonita está, ¿eh?
3: Tenga bonito día.
0: Igualmente, gracias. Mira qué bonita está la lotería, ¿eh? Es un juego normal, común, claro, el juego mexicano. Pero este trae personajes del tío Abel, del programa de radio del tío Abel. Sí, está curada, sí. De repente escuchas,

0: se le antojó. ¡Qué antojadito, Pirulí! A ver, otra vez. ¿Quién sabe dónde viene o a dónde va? No, ¿a dónde va, verdad? 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Basta,
1: hola, hola, tío. Ver,
0: hola, buen día. Ajá, fin de semana ya.
1: Saludándote a tu sobrina Lupita.
0: ¿Qué onda, Lupita?
1: Puede anotar las promociones.
0: Claro.
1: En la casa de Sarandía.
0: Ajá.
1: Juan el Pescador.
0: El viejo Cayuso.
1: Ajá. Lotería de tío Betio. Lotería.
0: Cinépolis.
1: Y también los boletos del cine, tío.
0: Cinépolis.
1: Saluditos, bonito día.
0: Bonito miércoles. Oye, y fin de mes ya. Qué rico. Mañana, octubre. El décimo de este año. Lo vi en noviembre y ya se acabó, llega el Santo Claus. Yo creo que va a llegar en chorzo otra vez esta vez, ¿no? Sí.

0: 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La sobrina Nelly está encantada ahorita. Sí. Esta es la historia del vato de Lupe. Dice él, sí, siempre se los digo, ¿eh? Dice él que no sabía, que él es inocente, que no sabía que era casada. Ah, Lupe, con tanto colmillo, pues te creo.
1: Que me la llevé al río, creyendo que era soltera.
0: No te creo.
1: Pero tenía marido, la luz del entendimiento.
0: Así te la llevaste.

0: la historia. Así se les ore ese grupo Esparza, pues. Ah, pero ese grupo Esparza, yo no sabía. Ay, por favor, grupo Esparza. Me canso, ganso, que sí sabías, claro.
1: Hola, hola, hola, tío.
0: ¡Yo volé!
1: Bonito miércoles.
0: Ya llegamos, mañana, tío. Ya llegamos. Ya
1: saludos a tus amigos de la carpintería.
0: ¡Carpinteros! ¡Ey!
1: Tío, ¿será que me puedas poner una canción de...
0: ¿Cuál tú?
1: Los pasteles verdes.
0: ¿Cuál tú?
1: Quinto patio.
0: Anda, favor, quinto. Tío. Me sé hasta el cuarto, nomás el quinto no me lo sé. Fíjate cómo va, ¿eh? Para que me digas cómo va todo el quinto patio. No sé, no de la maldita vecindad. A lo mejor, ¿no? Sí.
2: Hola, tío Bel. Buenos días.
0: Hola.
2: Buenos días. ¿Cómo amaneció?
0: Bien, gracias a Dios, mija.
2: Buena semana.
0: Bien, gracias.
2: Tío Bel, ¿me podías apuntar a mis promos, por favor?
0: Sí, claro. ¿Tus promos? Claro.
2: Buen día haciendo sí. Acatlán.
0: Acatlán.
2: Tacos de México.
0: Qué rico está. También.
2: Juan el Pescador.
0: El Tierco Cayuco.
2: Yo quería con el tío Bel. El Cinépolis.
0: Boneto de Cinépolis, claro.
2: La Casa del Sarandeado.
0: Hoy no se le pasó nada.
2: Muchas gracias, tío Bel. Te saluda tu sobrina. Araceli, tío Bel, ¿podría saludar a mi compañera Amelia, por favor?
0: Amelia.
2: Que te escucha en la zona centro.
0: Zona centro, Amelia.
2: Gracias, bendecido ombligo de semana.
0: Qué linda la Amelia que me escucha ya por el rumbo del centro, mira. ¡Amelia! ¡Te mandaron saludos! Te mando saludos a Araceli y el tío Bel también, ¿eh? Saludos para Amelia en el centro.

ahí se acaba. El Che. El Che Pin del Diego Verdaguer y su nena, nena, nena. ¿Y ahora? Corazón de Cucurucho. Sí, claro. Ni a eso llegó, ni el Cucurucho llegó, ¿no? Se quedó en el puro papel.

0: no, no, no, no.
1: Nadita tiene. Nadita de corazón.
0: No, no, no, no, no, no.
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0: ¡Ya empezó la película, tío!
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0: Imagínate, yo quiero dibujarte.
1: Pues ya te ganaron lo de los tatús, ya te dieron ganas. Hace rato, 20 o 30 años atrás. Y el rogatero saliéndose con su... Yo quiero dibujarte, no, hombre. No, si no se refería a eso. Se refería a que él lo quería dibujar. No la quería rayar, no, dibujar. Ah, no es lo mismo, no. Ah, yo pensé que le ponía un dibujito en su pierna o algo. Porque ya no hacen, sí, cómo no. Hasta Jesucristo ponen y cosas de esas. Sí, ya, todo. Lo que se las venga en mente lo ponen, claro. Bueno, Mateo. ¿Quién es, tío? ¿Quién es?

él ha confesado, Luis Miguel, que esta canción es la que más la inspira para cantar, con la que más se entrega. Suave. Él es Mickey, el ratoncito. 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

dijo Chucho. Wow, si le hacen con los chuchos en cámara lenta. Wow. Oigan rápido ese. Wow. Ajá. Wow. Oye, sobrino, algo me pediste hace rato de los pasteles verdes y los del quinto patio, pero no encontré nada del quinto patio, pues nada más me encontré eso, pues. ¿No tiene algo que ver con los pasteles verdes? No, ¿eh? Creo que no. Pero aquí dice quinto patio, no sé qué significa quinto patio, ni la tuya ni la mía, ajá, pero aquí está. ¿Algo del quinto patio? Sí. Lo más parecido que salió del quinto patio fue eso. ¿Lo dejamos, va? Sí, cómo no, tío. Vale la pena, cómo no. Rolón. Ya hace 40 años ya, tío. Ya. Ya llovió, ya pasó el polo, ya pasaron muchas cosas. Ya tembló y todo, tío. Preciosa rola. Tú. Preciosa rola.

tiró más, tiró... Eso es lo que pidió, hermano, del Quinto Patio. Pues no supe si fue esa, pero algo parecido. Y ahí decía Quinto Patio, yo soy muy obediente. Yo puse donde dijera Quinto Patio y ahí decía. No más, está como se termina la rola. Hasta el final se aventaron bonitos. Sí, los del Quinto Patio, claro. Bien hecho, bien hecho.

Ay, qué rolón, tío. Ah, sigue. Ah, tío. Antes de promoción ahora, tío. 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No, si de volada se va a acordar, no sé. 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

0: y es que no supe más de ti. Oh, tío. Qué rolonononones. Tío, esa canción no era del Quinto Patio. Oh, yo vine inspirado con el Quinto Patio y no, tío, esa no era. Oh.
1: Ay, tío, qué bonito programa.
0: Hombre.
1: Muchísimas gracias.
0: ¿A poco sí?
1: Bendiciones.
0: Gracias, mija.
1: Gracias. Excelente, mira. Excelente programa el de hoy.
0: Mira, mija.
1: Gracias.
0: Esto se lo debes a todos ustedes. ¿Por qué? Porque esas canciones que me están pidiendo son de ustedes, de nadie más.
2: Te van a regañar, tío, te van a regañar.
0: Sí, ya sé, me toca la regañar por los bookies, va a ser. No le hace, no le hace, no le hace. Tío, si es la rola esa, ¿cuál es? No, pues me mandan en digital, en fotos, y bájalo y dale. Pues esas cosas ya no, a mí no se me da, la neta, no, ni una, no, no, no. Ni le intenten, no me bajen imagen, no me bajen YouTube. Dice, bájala en YouTube. Pues que YouTube, yo no sé ni qué YouTube, ni cómo se baja, ni cómo se toca. Todo lo que tocamos aquí son archivos, ¿eh? Archivos, no, no es, no es nada de internet, no, no, no tocamos nada de internet. Bueno, la verdad, no sé, ¿para qué le voy a loco? ¿Para qué digo? Ay, si yo te la pongo, te la voy a buscar en, ¿cómo se llama? ¿Cómo dijiste? En YouTube. No, no, pues también estuviera buscando las horas en YouTube. No, no, no, no. Esto que estamos poniendo es propio de archivos, ajá. No tenemos acceso a eso. Bueno, sí tenemos acceso, pero no sabemos, pues. Es que la tecnología no rebasó, tío, ya. Tengo 3 años intentando hacer eso. Es más, no he podido ser locutor. ¿Quiere que le ponga el rol al YouTube? Ay, por favor, anímense. Échenme porras, por favor.

0: paso a paso, paso a paso.
1: 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Hombre, ustedes.
2: Puras rolas de caché.
1: Ustedes.
2: Para cortar las venas.
1: Eso, eso.
2: O te sacaste un 11 de 10.
1: Ea, ea, ea. Gracias, muchas gracias. La verdad, que si hablan de la música, que es lo único que podemos hacer aquí, es de ustedes, la verdad. No es mía la música, ¿eh? Ustedes la pidieron todita.

0: olvido mío.
1: ¿A poco sí?
0: Qué lenta es mi agonía.
1: Hombre.
0: Vacía de esperanza.
1: Pues sí, fue de él la culpa. ¿Pues de quién más? No, de él, claro que sí, de él. No hay más, tío, no hay más. Gracias, cuídense mucho, por favor. Se nos acaba septiembre el día de hoy, ¿eh? Micha de la semana. Que tengan muy bonito miércoles. Dijera Aloncito, hay que sacar la basura, por favor. Gracias, muy buen día.

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10: El Departamento del Tesoro en Estados Unidos señaló y enlistó a Carlos Torres Torres, a su hermano Luis Alfonso Torres Torres y a Pedro Ariel Mendívil, exdirector de la Policía Municipal, como facilitadores políticos de un grupo criminal ligado al cártel de Sinaloa. En un comunicado oficial indica la agencia federal estadounidense que los hermanos Torres y Mendívil recibieron pagos a cambio de permitir la operación de los criminales. La sanción es administrativa y se traduce en el congelamiento de todas las cuentas o bienes que tengan los señalados en Estados Unidos.
11: Informó para Nuestras Noticias Erika Gallego.
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1: 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Volvemos con más de nuestra programación.
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2: Continuamos. Buenos días. ¿Cómo estás? ¿Cómo te va en este ombliguito de semana? Miércoles, ya mucho festejo, mucho clima a gusto. Ya se siente la vibra de casi diciembre. Oye, me encanta porque ya se acabó casi, ya se acaba este mes de septiembre. Andamos con toda la celebración, todo lo que da. ¿Y qué crees? Tengo regalos para ti, tengo pases para que vayas a las Fiestas del Sol, tengo pases para Cinépolis también. ¡Hombre! ¿Quién te consiente más que yo? ¿Quién? Ya sabes, manda mensaje al 666-349-0803. Es el WhatsApp de aquí, de la mera mera, La Dinámica. Mucho bombazo que traigo el día de hoy, mucha noticia de todo para que te alivianes y para que estés bien informada ahí con tus amigos del trabajo. Si eres chofer de plataforma, andas en la calle, pues ahí para que tus clientes sepan todo el cotorreo, lo que está pasando en todo Chicali y en todo el mundo. Seguimos con más aquí en La Mera Mera, La Dinámica.

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12: Continuamos en La Bomba con Naye. Fíjate que en unas noticias lamentables del día de hoy es que muere Jorge Kawashi Makari. Falleció hoy 30 de septiembre a los 58 años de edad, que pues sabemos que él fue boxeador, político, empresario, pues un personaje de la televisión mexicana que estuvo en varios realities, estuvo en Big Brother VIP y pues ha hecho varias polémicas a lo largo de su vida y tristemente falleció esta mañana. Las causas dicen que fue por un derrame cerebral, parece que fue eso. Entonces, de hecho, Roberto Palazuelos hicieron ahí un anuncio en... pues en redes sociales. Recordemos que estuvo también con un partido político por mucho tiempo, entonces era diputado federal, y pues lamentablemente falleció, 58 años, a veces dice uno, qué joven y todo, pero qué triste que la vida en un... Por eso siempre hay que agradecer que estamos ahorita, que amanecimos, que despertamos, agradecer cada momento y disfrutarlo como si fuera nuestro último día, que a veces es una frase como que muy... Suena como muy cliché, ¿no? Muy así, muy dicha tú, pero sí es cierto, hay que disfrutar la vida como si fuera el último, porque uno no sabe si mañana vamos a estar o no. Tristemente, no sé si él padecía de alguna cuestiones de salud, que haya tenido algo, parece ser que no, en las noticias no he visto nada, simplemente pues fue un derrame cerebral. Entonces, qué triste el lamentable fallecimiento de Jorge Kawashi Macari el día de hoy. Triste noticia, seguimos con más. Recuerda que tengo pases para Cinépolis, para que vayas a ver la película que tú quieras, ¿eh? Ahí sí, tú dile a tu noviecito, a tu quedante, a quien quieras, dile, ¿sabes qué? Tengo boletos para el cine, tú picha las palomitas, tras, y ya se hizo la machaca. 686-349-0803 es el WhatsApp de aquí de La Mera Mera, y también, claro que también tengo pases dobles para Cinépolis y para Fiestas del Sol también. Aquí, mira, mucho regalo, ya tú sabes. Seguimos porque traigo más chismecito, ¿eh? Así que quédate, vamos con esta rolita, ahí te va, a chillar otra parte, oye, a chillar otra parte, ahí te va.

Y ya arrancó la celebración de los 50 años de Fiestas del Sol y están buenísimas. Hoy en la Isla de las Estrellas va a estar DLD. No te pierdas el rodeo en la Zona Cero. También ahí va a haber nuevos pabellones, escenarios renovados y todo para que vayas a disfrutar estos 17 días de fiestas, conciertos y mucho antojito. Por allá nos vemos en Fiestas del Sol. Oye, hablando de Fiestas del Sol, fíjate que pues tengo los pases dobles, ¿eh? Ya sabes, tengo pases dobles. 686-349-0803, el WhatsApp de aquí, de la mera mera. Oye, pero ahora va a estar Alfredito Olivas tú. Alfredito Olivas el día de hoy se va a prender el cerro ahí en el Palenque también. ¿Por qué? Porque ellos pues andan, ya está lleno. Para empezar, está un sold out total en el Palenque del FEX el día de hoy. Desde que salieron los boletos a la venta, tengo entendido que se fueron así. Es que, fíjate que tiene años que no viene Alfredito Olivas aquí a Mexicali. Bueno, según yo, no recuerdo que haya venido aquí. Entonces, estuvo en Tijuana, pero con esta gira que trae con Julián Álvarez, que se llama Prófugos del Anexo, que me encantó, fíjate, porque este fin de semana estuvieron ahí en Guadalajara, los Prófugos del Anexo, y estaban ahí. Estaba lloviendo literal en el concierto, ahí en el estadio. Llueve, la gente cantando con sus sombreros. Oye, por eso es el paro traer el sombrero, porque es como tipo una sombrilla exclusiva para ti, porque no te cae el agua tanto en la cara. Digo, uno como mujer que andas ahí, pues el maquillaje y todo, de repente se te convierte la carroza en calabaza, oye, ahí toda desmaquillada con la lluvia. Oye, por eso, échense eso de fijador de maquillaje, porque los climas están muy cambiantes. Y me encantó porque estaban ellos cantando, Julián Álvarez y Alfredito Olivas, y empieza la canción. La verdadera, el verdadero escenario de la rolita de Julián Álvarez, afuera está lloviendo. Imagínate la rolita, afuera está lloviendo, ellos cantando, sentados en la cajuelita de la troca, porque es como parte del escenario, una troca que se ve así como, pues tipo oxidada, ¿no? De esas camionetas de antes, y ellos ahí, melancólicos, cantando, y la rolita afuera está lloviendo, cuando sí estaba cayendo un señor tormentón, y ellos... Olvídate que hayan dejado de cantar, me encanta. Y pues Alfredito Olivas el día de hoy pues va a estar en el Palenque. Él solito va ya con un lleno total. Vamos a ver qué pasa, me muero por ver qué va a pasar, cómo va a estar el concierto. Ya sabes, vayan a Fiestas del Sol, que para entrar al Palenque necesitas tus boletos para Fiestas del Sol. Entonces ya sabes que aquí la Naye te picha los boletos para Fiestas del Sol. Vamos con esta rolita que se llama Taratatán, Chale, de Edén Muñoz.

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Continuamos, siguen los boletos para que vayas a Cinépolis o también a Fiestas del Sol. Gracias a todos los que están mandando mensajitos para que pues puedan participar. Fíjate que traigo bombazo, porque el fin de semana fue la fiesta de Abelito. Abelito, pues sabemos que estuvo en la Casa de los Famosos y pues es un creador de contenido que ha estado ahorita en el mundo de la farándula muy, muy vigente, ¿no? Después de que el año pasado salió de la Casa de los Famosos, pues el fin de semana hizo una fiesta. Este Abelito hizo su fiesta de cumpleaños, fue mucha gente, muchos famosos que anduvieron ahí en esta fiesta, pero el que llegó sin invitación, porque ya salió el peine que nadie lo invitó, fue Naim de Reshi, que Naim de Reshi estuvo en la mansión VIP, que pues sabemos que anduvo con Yerimoa, ha tenido problemas, pues se le ha acusado de maltrato, violencia física, de todo, tiene varias ahí como hasta demandas en España y todo. El fin de semana, pues estaban ahí en el baile y todo, agarrando cura, ¿no?, en la fiesta, y que no agarra la mamá de Abelito. La mamá de Abelito, pues es así chaparrita también, así como Abelito. La agarra y pues se la pega acá, ya saben a dónde, y ahí bailando con ella y le pone su cuerpo en la cara de la señora, y la señora como que se ríe, risa nerviosa, como que, ay, ¿qué hago? Y pues ya, se quitó. Entonces de ahí se hizo un mitote, dicen que pues Aaron Mercury y Naim se quisieron agarrar a golpes, que se pelearon, que él enfrentó, Aaron Mercury enfrentó a Naim y ya se empezaron a decir de cosas y todo. Pues total de que le arruinaron la fiesta al Abelito, se hizo el mitote, se fueron. Y después, pues ya el otro día salió el Abelito a decir que para empezar a Naim pues no lo habían invitado ni nada, y pues que fue un grosero con su mamá. Ya salieron pues los videos después de esto, salió también a dar su declaración Abelito, y la mamá de Abelito va a proceder legalmente, bueno, ya procedió legalmente contra Naim. Pero, ¿qué crees? Que Naim dijo, patitas, ¿para qué las quiero? Y ya se fue de México, y lo que sí se pasó de lanza es pues todo lo que hizo. Es una falta de respeto a cualquier persona que le hagas eso, si no está dentro de su consentimiento, si no conoces a la persona, si no te llevas con ella, te digo, es una falta de respeto. Pero hay personas que, pues, no, ¿cómo te puedo decir? Que puede ser tu amiga, tu amigo, tu quedante, y te llevas bien con él, y quieres, te dejas hacer lo que quieras, pues ya cada quien, ¿no? Pero a una señora que pues está ahí pasándola bien y de repente que llega a hacer eso, pues sí fue una grosería lo que hizo Naim. Y qué bueno que la señora procedió legalmente, pero Naim ya peló gallo de México, dijo ya me voy, lanzó un video en redes sociales que ya se iba, pero también acaba de hacer un video burlándose diciendo yo después de todo lo que hago en México y se va, pela gallo, ay no, pues no sé tú qué piensas de esto, la verdad sí es una grosería. Ya todos diciendo que Yerimoa tenía razón en decir que era un pues era una persona violenta y todo, pero pues ya sabíamos también cómo era, pero sí se pasó de lanza. Ahora pues así va a estar huyendo este hombre de todos los países, porque en todas partes lo corren. Ya ves que andaba también con esta chica blanquita colombiana, y pues parece ser que ya no anda con ella, yo no sé qué onda, pero bueno, no sé tú qué piensas, ¿viste el video? Porque sí está fuerte, la verdad sí está fuerte lo que hizo el muchacho este con la mamá del Abelito. Y con la mamá del Abelito no se va a meter. Oye, siguen los pases dobles para Cinépolis y para Fiestas del Sol. 686-349-0803. Pero quiero que pongas atención. 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Seguimos con más música.

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1: Ahí quedó esta rolita de Yuridia, tu pasado y tu... Oye, también va a venir Yuridia, ¿eh? También va a venir aquí a Mexicali próximamente, que se ha posicionado muy bien Yuridia. Me encanta, mucho talento que tiene, y aparte, pues ya la trayectoria, sabemos que ha llenado muchos lugares donde va, siempre llena. Entonces vamos a esperar con ansias a que llegue Yuridia aquí a Mexicali. 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

0: Felicidades, Frank. Ahí luego me dices qué película fuiste a disfrutar al cine. Y también para Fiestas del Sol, la ganadora es Melky Huerta. Felicidades, gracias por mandar mensajitos aquí al WhatsApp de La Mera Mera, La Dinámica. Muy importante que es requisito para poderte entregar los pases es que nos sigas en redes sociales, en Facebook e Instagram, ¿ok? Cuando vengas aquí a Pasaje Vallarta por tus boletos, le vamos a nomás a que nos enseñes captura de que pues ya nos sigues en redes sociales. La Dinámica Mexicali en Facebook y La Dinámica Mexicali en Instagram. Y de paso, si quieres seguir a La Bomba, pues ya sabes, Naye La Bomba en todas las redes sociales. Recuerda que tenemos una cita aquí, pero ¿qué crees? Te tengo una noticia, porque La Bomba se cambia de horario, así es, nos cambiamos de horario a la tarde. De 6 a 7 de la tarde vas a poder disfrutar de los bombazos, todo el cotorreo, toda la buena música. Pero ahora, antes de entrar a trabajar, va a ser saliendo de chambear. De 6 a 7 aquí en la misma sintonía de La Mera Mera, La Dinámica. Pero mañana tenemos la cita aquí a las 10 de la mañana y te quedas con la mejor programación. Excelente ombliguito de semana para ti. Adiós.
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5: La gobernadora Marina del Pilar se desligó de Carlos Torres Torres y de los señalamientos que hay en su contra. Dijo, está divorciada de él. La mandataria estatal se dijo respetuosa también de las investigaciones tanto del Departamento del Tesoro como de las que pudieran llevar a cabo autoridades mexicanas. También dijo desconocer los actos de los que se le señala a su ex marido y ex cuñado.
6: Sí, serán las autoridades correspondientes quienes puedan brindar más información, hacer las investigaciones necesarias, y pues nosotros ya emitimos un posicionamiento al respecto. Pues vamos a ser muy respetuosos de lo que las autoridades determinen en su momento. Ya también las personas interesadas, involucradas, entiendo que Carlos, mi ex esposo, emitió su postura. Pues este gobierno no va a ser vocero, ni el gobierno ni una servidora, no vamos a ser voceros de estas circunstancias, y serán las autoridades quienes puedan dar más información al respecto. Este gobierno ha combatido a todos los grupos de la delincuencia organizada. Son alrededor de 130 detenciones criminales de alto nivel que se han realizado. Somos uno de los estados con más decomisos, tanto de sustancias como de armas. Hemos combatido de manera frontal a la delincuencia y lo vamos a seguir haciendo siempre. Yo, todos los hechos que se presentan en esta acusación, la denuncia anónima que se presentó ante la PGR, desconozco también los señalamientos que se hace por parte del gobierno.
5: Informó para Nuestras Noticias, Erika Gallego.
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15: Gracias. 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
16: Esas canciones que me gustan, esas son las buenas, mi amor. Muy bonita canción. Usted es el bueno para empezar esta canción.
17: Hombre, vamos a echarle.

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1: 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Volvemos con más de nuestra programación.

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1: Buenas tardes, amigos. Bienvenidos. Bienvenida a la...
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1: Buenas tardes, amigos. Bienvenidos. Bienvenida a la generación inolvidable. En este miércoles ya, 30 de septiembre. Amigos, bienvenidos. Bienvenida a la generación inolvidable. En este miércoles ya, 30 de septiembre.
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0: escuchamos a Laureano Brizuela, también el dueto de Julio Iglesias y Pedro Vargas y Laura Flores, puras ochentas en este primer bloque musical. 12 del mediodía y amigos con 10 minutos, comunícate con nosotros, WhatsApp 336-8023, síguenos a través de Facebook, Inolvidables con Bárbara Bernal. Saludos a Irra, también saludamos a Juan Carlos, gracias por acompañarnos, a Sarita Durazo allá en Ensenada, a Mónica González, a Lilia Moreno que nos está escuchando aquí en la farmacia del Hospital General, muchas gracias. 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La voz de Marisela y de Manuel en este bloque musical. A través de Inolvidables, por supuesto, por la dinámica 105.9 FM.
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0: Escuchamos a Mocedades, amigos, con este tema, me siento seguro. 12 del mediodía con 24 minutos y yo me siento con hambre y se me antojan unos tacos, pero unos tacos bien reportaditos y con el auténtico sabor casero, que esos, pues yo se los recomiendo en Tacos de Guisado El Comal. 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Nos vamos a la pausa comercial, amigos. Regresamos rápidamente con más música.
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0: 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Nos vamos a la pausa comercial, amigos. Regresamos. Regresamos en un momento.
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Ya estamos de regreso, amigos. Teléfono en cabina 557-0102. Mándanos WhatsApp 336-8023 o síguenos a través de Facebook Inolvidables con Bárbara Bernal. 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En un día como hoy, amigos, un 30 de septiembre, pero de 1900, nace el compositor, actor y director de cine mexicano Joaquín Pardavé. Es considerado uno de los mejores exponentes del séptimo arte por sus interpretaciones de Don Susanito, Peñafiel, Don Venancio, El Baisano Jalí. Y bueno, pues es un actor muy importante en la época de oro del cine mexicano. Trabajó con Sara García, con Pedro Infante, con muchos más. También en un día como hoy, bueno, él muere un 20 de julio de 1955. En un día como hoy, amigos, de 1960, en Estados Unidos, la serie 20 de julio de 1955. En un día como hoy, amigos, de 1960, en Estados Unidos, la serie animada Los Picapiedra hace su debut

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0: 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Amigos, vamos a la pausa comercial. Regresamos rápidamente con más música. 1:00 p.m. ya con 23 minutos. 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
0: Seguimos, amigos. Saludos a Eldaneli Lárraga, que nos está escuchando, Rosa Argáez, la señora Josefina Sánchez. Ya es la 1:28 p.m. Amigos, recuerden que pues hoy finalizan las promociones de verano, que se extendieron hasta septiembre, del doctor Fernando Barreras García, de Clínica Dental Anáhuac. ¿Cuáles son las promociones de verano? 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Este bloque musical, amigos, lo vamos a dedicar a duetos inolvidables, así como hoy, en la actualidad también, los cantantes de hoy hacen sus duetos, pues también antes en los 80 los hacían. Así es que, chochentas de duetos, duetos inolvidables.
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duetos inolvidables en las voces de Laura Flores, como este último tema, y Sergio Facelli. También escuchamos a Beatriz Adriana y Marco Antonio Solís, y a José José con Lani Holland en el primer, fue el primer dueto. 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

0: 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Vamos a la pausa comercial.
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1: Ya llegó el momento de despedirnos, amigos. Gracias a toda la generación inolvidable, a nuestros patrocinadores, por supuesto, nuestros patrocinadores que son Finitas Pastelería, La Casita del Pollo Asado, Laboratorios del Valle, Tacos de Guisado El Comal y al doctor Fernando Barreras García de Clínica Dental Anáhuac. Que tengan una linda tarde y yo me despido con la siguiente frase. Cuando la vida sea dulce, agradece y celebra. Cuando la vida sea amarga, agradece y aprende. Muy buenas tardes, amigos.
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0: exdirector de la Policía Municipal, como facilitadores políticos de un grupo criminal ligado al cártel de Sinaloa. En un comunicado oficial indica la agencia federal estadounidense que los hermanos Torres y Mendívil recibieron pagos a cambio de permitir la operación de los criminales. La sanción es administrativa y se traduce en el congelamiento de todas las cuentas o bienes que tengan los señalados en Estados Unidos. Informó para Nuestras Noticias, Erika Gallego.
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6: 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Volvemos con más de nuestra programación.
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2: La gobernadora Marina del Pilar se desligó de Carlos Torres Torres y de los señalamientos que hay en su contra. Dijo, está divorciada de él. La mandataria estatal se dijo respetuosa también de las investigaciones tanto del Departamento del Tesoro como de las que pudieran llevar a cabo autoridades mexicanas. También dijo desconocer los actos de los que se le señala a su ex marido y ex cuñado.
3: Sí, serán las autoridades correspondientes quienes puedan brindar más información, hacer las investigaciones necesarias, y pues nosotros ya emitimos un posicionamiento al respecto. Pues vamos a ser muy respetuosos de lo que las autoridades determinen en su momento. Ya también las personas interesadas, involucradas, entiendo que Carlos, mi ex esposo, emitió su postura. Pues este gobierno no va a ser vocero ni el gobierno ni una servidora, no vamos a ser voceros de estas circunstancias, y serán las autoridades quienes puedan dar más información al respecto. Este gobierno ha combatido a todos los grupos de la delincuencia organizada. Son alrededor de 130 detenciones criminales de alto nivel que se han realizado. Somos uno de los estados con más decomisos, tanto de sustancias como de armas. Hemos combatido de manera frontal a la delincuencia y lo vamos a seguir haciendo siempre. Yo, todos los hechos que se presentan en esta acusación, la denuncia anónima que se presentó ante la PGR, desconozco también los señalamientos que se hace por parte del gobierno.
2: Informó para Nuestras Noticias, Erika Gallego.
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0: de estos dos bancos y de la casa de bolsa con algún asunto de delincuencia. La UIF, ¿qué dice? Se notificó, se encuentra que hay irregularidades en las cuentas de muchas de las personas que dicen, pero eso no significa que tengan algún vínculo con un grupo delictivo. Eso es lo que dice la UIF. Si la UIF considera, cuando revisa una cuenta que le sale en sus investigaciones, que no es regular, puede hacer un congelamiento de cuentas o una suspensión de las cuentas. Solicito.
1: Informó para Nuestras Noticias, Erika Gallego.
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Claro. Wow, qué inicio, tío. Con el Álvaro Dávila, claro. Amar por amar. Es amor por amor. A mordida por a mordida de Acatlán de Juárez. ¡Acatlán! Independencia y Villahermosa. Bienvenidos al nombre de Acatlán de Juárez, tío. Claro, perfecto. ¡Wow! ¡Con un poco! Con un poquito, ¿eh? Sean ustedes bienvenidos, ¿eh? Él es Álvaro Dávila de Chapoy. Bienvenidos.

0: Mira, mira.
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2: En el Congreso del Estado continúa el proceso para la designación de...
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2: En el Congreso del Estado continúa el proceso para la designación de un nuevo titular de la Auditoría Superior del Estado. La diputada local Alejandra Ang explicó que continúa el proceso para la designación de un nuevo titular de la Auditoría Superior del Estado. El siguiente paso es el proceso de entrevistas con los postulados al cargo.
3: El día de hoy en la Comisión de Fiscalización concluimos lo que son la etapa de entrevistas según la convocatoria que se envió para poder nombrar a la persona titular de la Auditoría Superior del Estado. Realizamos desde las 11 de la mañana un periodo largo de entrevistas. Estos 6 aspirantes, lo que pudimos nosotros hacer preguntas, tanto su servidora como las demás diputaciones, sobre todo que pudieran hablar de su experiencia, gran parte de qué es lo que tienen pensado en su plan de trabajo. Y creo que es lo que pudimos ver, bueno, mucha experiencia por parte de estos 6 aspirantes. Comentar que sí tuvimos mujeres también muy muy preparadas, hombres también que tanto han estado en otros cargos públicos, sobre todo es el conocimiento de las áreas técnicas que tienen que ver.